0: traiga a mi
1: como yo, gato encerrado aquí en un estudio.
0: Una pulserita.
1: Fernandito Ruetas, nuevecito. Libre, gato encerrado. It's Jerly doing Te Amo. Vamos a tocar la salsa romántica también, porque eso de...